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Chido, Bretón con la 92.5 máxima, acompañarnos de hoy hasta la medianoche. Siempre en vibras gutativa. Hoy de camino vengo con Raúl Alejandro, vengo con música trending de Karol G, Tiny, Única, Right Now, Gata Only, Floyd Menor, Chris MJ. Hey.

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Marcelo Hernández va a estar en The Hard Rock el día 18 de junio y tú te puedes ganar boletos. En solo minutos te doy más detalles. De camino vengo con Farruko. I got some Rao Alejandro right now. Voy

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Seguimos en modo party a través de la 92.5 máxima. Si quiere parisear esta noche, voy a estar en Lava Lounge. Eso está en la Del Mabry, Cassie Waters. Pueden para allá y seguimos con la mejor música.

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perreo se acaban de juntar otra vez. Ronaldillo viene con un proyecto musical nuevo y un lineup durísimo. En breve te cuento más detalles. Gio Retón con la 92.5 máxima.

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Muchas gracias por la sintonía. Gio Bretón en la 92.5 máxima. De lunes a viernes a partir de las 7 de la noche hasta la medianoche. Y los domingos de 2 de la tarde hasta las 7 de la noche. De camino vengo con un clásico de Nicky Jam que rompió las otras noches. Estadio lleno en Bogotá. Y right now, tú sabes que tengo a Mike Towers, La Falda.

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Yo soy Gio Bretón. De camino vengo con Tego Calderón, con Jay Alvarez, Gustito, right now. La nena Rao, Alejandro Liano.

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Estamos pariciando como si fuera viernes, por eso mental, hoy es martes, por eso no es nada. Estamos en vibras gustativas de la medianoche. Yo soy Gio Bretón. Si quieres pariciar conmigo esta noche, voy a estar en Lava Lounge hasta

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Tu próxima oportunidad de ganarte boletos va a ser mañana a las 7 de la mañana con Tony Valerie, aquí mismo, en la 92.5 máxima. De camino vengo con una bachatica bacana de Prince Royce, vengo con Young Lucas, Peso Pluma, vengo con Ozuna right now. Tú sabes que Gata Only, Floyd Menor, Chris

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3: Viene hoy.
4: Buenos días.
3: Wow. Miércoles. Tenemos los tickets para Marcelo Hernández comenzando tu mañana hoy exclusivo de Tony Valerie. No te lo puedes perder hoy a las 8 de la mañana. Adivíname esta, ¿eh? Una de las segmentos más populares que hay en todo Tampa, donde uno trata de adivinar o un sonido o una adivinanza. Y hoy son tickets para Marcelo Hernández en el Seminole Hard Rock Hotel and Casino. No solo eso, también hoy tickets para los Tampa Bay Rays. ¿Los quieres? We got them for you. Good morning. Somos Tony y Valerie.
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Con Tony Valerie hoy, 866-932-9250. Stand up live. Marcelo Hernández de Saturday Night Live llega a Tampa. Y Tony Valerie te llevan totalmente gratis. Pero ahora, Valerie, comenzando la mañana, ¿qué tienes que saber? La primerita siempre te la damos. Tras 30 años en el departamento de policía de aquí, de nuestra bella ciudad de Tampa, el jefe Lee Burkhall se jubila para ser profesor. ¡Wow! ¿En serio? ¿Ya? Va a coordinar el programa de posgrado en justicia penal de la Universidad de la USF, nuestra universidad local de aquí de Tampa. ¡Go Bulls! Burkhall, quien cuenta, Valerie Hardy, con dos títulos de la USF y un doctorado de la Universidad de St. Leo, expresó su orgullo por los esfuerzos de modernización y la mejora de los servicios del departamento.

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1: Todo lo que él sabe no se queda.
2: No, claro, ahora lo enseña.
1: Nuevas generaciones.
2: En futuras generaciones y futuros policías de aquí de la Bahía de Tampa. En este momento, ya que estamos ya comenzando el trabajo, me hace falta que todos los policías que están oyendo anoten esta tablilla para si me ven por ahí no me den un ticket. JBC, ¿no?
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0: ya viene por ahí la oportunidad de ganar tickets fáciles y gratis para los Tampa Bay Rays. Pues vamos a estar en el juego ahí, ¿eh? Así que no te lo pierdas, 866-932-9250. Siempre apoyando a nuestro equipo de pelota local, los Tampa Bay Rays, con Tony y Valerie. That's up next, 7:05 de la mañana, a través del 866-932-9250. Pero Valerie, a esta hora...
1: ¿Qué?
0: Llega Ardi.
1: Ah, dime.
2: Dice ella, ¿qué?
0: Con el noti, creo, ¿no? No va a aprender inglés tan temprano.
2: No, no voy a aprender inglés tan temprano.
0: Una noticia difícil de creer. Yeah.
2: ¿Tú sabes qué? Tu manera de pedir en el McDonald's va a ser totalmente diferente a partir de muy pronto. Así que entérate de todos los detalles después de dos canciones, ¿ok?
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Gracias por estar aquí, de verdad. 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

0: los tickets para Marcelo Hernández.
1: Eso es
0: en
1: para la
0: vivo.
1: Gente, Tony, eso es para la gente.
0: Oye, ¿cómo que para la gente? Si aquí estaban tocando la puerta la gente que vende aquí. Estaban pidiendo tickets a mí. Yo digo, bueno, yo también quiero ir a ver a Marcelo Hernández. Seminole Hard Rock Hotel and Casino, Your Way In, es con Tony Valery. Oye, Marcelo está pegado, ¿eh? Sí. De domingo, Saturday Night Live. Ayer viendo también, ¿no viste eso?
1: ¿Qué pasó?
0: Viendo un comercial, me salió él.
1: Es que él está en todos lados, Tony.
0: Dice que no hay nada como hablar español. Eso de corner kick, ni nada de eso. Ahora que viene el mundial, dice que más rico se siente cuando uno dice tiro de esquina. Así que ve a Marcelo Hernández en vivo aquí con Tony Valery. Pero ahora, él no es Marcelo. Así que no te vas a hacer reír.
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4: Atención, amantes de las papitas y de los McNuggets.
0: All right.
4: Porque McDonald's ahora está probando un cambio que podría transformar por completo el drive-thru. Y no el drive-thru mix.
0: Tú sabes que yo le he hecho la culpa a McDonald's.
4: ¿De qué?
0: Por haberme arruinado el pedir McNuggets en cualquier lugar. Tú sabes que yo puedo estar pidiendo nuggets y siempre voy a decir McNuggets.
1: De verdad.
0: Y después se me quedan mirando como que, sir, you're not in McDonald's.
4: Oh, wow. Pues la cadena está testeando un nuevo sistema de inteligencia artificial llamado Arch IQ, capaz de tomar órdenes en inglés y en español.
0: Mira,
4: sin
0: bilingüe.
4: Necesidad de hablar con un empleado. Además, el sistema también ayuda a los gerentes a manejar mejor las operaciones del restaurante. Según la compañía, la tecnología ya ha procesado más de 1 millón de órdenes y cerca del 90% se completaron sin ninguna intervención humana. Todo esto forma parte de un plan para modernizar los restaurantes y hacer el servicio más rápido y, por supuesto, eficiente. Pero no todos están convencidos. En redes sociales, algunos recuerdan los problemas que tuvo McDonald's con sistemas similares en el pasado, yep, cuando la inteligencia artificial confundía órdenes y agregaba productos que nadie había pedido. Así que prepárate, porque cuando te digan bienvenido a McDonald's, ¿quieres agrandar tu combo?
0: ¿Qué vas a decir tú?
4: Yes, please.

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0: quieres tu Tampa Bay Rays. You wanna go totalmente gratis a disfrutar de un partidazo de nuestro equipo de pelota local que sigue en primer lugar. Oye, están empatados con los Yankees, así que hay que ir a apoyarlos. Ya comenzaron ya la serie con los Boston Red Sox. Y ahí vamos a estar en ese juego, en ese partidazo hoy. Combate en mano, con pelota y con guante. ¡Tony Valery!
1: Ahí está.
0: Valery, carga los guantes, que lo puedo. Así que tú también puedes ir y disfrutar y apoyar a Caminero y apoyar también a Yandy Díaz y apoyar a ese gran equipazo también ahí, mira, el jugador favorito de Ardi, Víctor Mesa Jr., también está jugando pelota, así que pendiente a los Tampa Bay Rays, 866-932-9250. Right now, la llamada 9, la llamada 9 se va totalmente gratis. ¿A dónde? ¿Tú sabes que la de ayer no sabía que los Rays juegan?
1: No sabía ni dónde.
0: En el Tropicana Field, así que prepárate para jugar y prepárate para ganar súper fácil marcando. ¿Qué número, Valery?
1: Oye, llama ahora al 866-932-9250, 866-932-9250.
0: Ardi, you ready?
2: Hay que aclarar, no soy ningún fanático de ningún Víctor Mesa, ¿ok?
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0: nuestro equipo local de pelota de béisbol, los Tampa Bay Rays. Las mantarrayas comenzaron ahora una serie con las Medias Rojas de Boston. Tenemos tickets para la serie que ya se avecina contra los Nacionales de Washington, Valerie. Así que lo único que tienes que hacer ahora, si estás escuchando Tony Valerie, deje tempranito. Siempre comenzamos a las 6 de la mañana, all the way till 10, es marcar este numerito que te va a dar Valerie Félix en este momento. Y te estás yendo totalmente gratis a disfrutar de la pelota caliente de Tampa, de los Tampa Bay Rays.
1: Oye, disfruta de tremendo juego y el airecito en el Tropicana. Ya no tienes que pasar calor, así que llama al 866-932-9250, 866-932-9250.
0: Pero antes, tenemos que hacerlo, Valerie. Tony and Valerie's Hot News.
1: La NASA anunció oficialmente los cuatro astronautas que integrarán la misión Artemis 3. Randy Bresnik, Frank Rubio, André Douglas y el astronauta italiano Luca Parmitano. La misión prevista para el 2027 probará tecnologías clave de acoplamiento entre la nave Orion y vehículos lunares de SpaceX y Blue Origin, preparando el camino para futuras misiones que buscarán llevar nuevamente astronautas a la superficie lunar. En locales, la ciudad de Bradenton dio inicio oficialmente a la construcción de City Park, un proyecto de varias fases que incluirá nuevos campos de béisbol, mejoras recreativas, más estacionamientos y espacios comunitarios cerca de Lecompte Park. Las autoridades esperan que el desarrollo atraiga torneos estatales y nacionales, impulse la economía local y ofrezca nuevas oportunidades para familias y jóvenes de la comunidad. Y en internacionales, Irán intensifica ejecuciones de opositores mientras apaga el internet para ocultar la represión. Las autoridades iraníes han acelerado la ejecución de activistas y opositores en el régimen mientras mantiene fuertes restricciones y apagones de internet que dificultan conocer el verdadero alcance de la represión. Organizaciones de derechos humanos denuncian que decenas de personas han sido ejecutadas por cargos políticos en los últimos meses y advierten que la censura digital está siendo utilizada para ocultar abusos y silenciar las protestas contra el gobierno.
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0: ¡Dímelo, María! ¡Wow! Ahí está.
1: Hola, María.
4: ¿Cómo estás, Tony Valerie?
0: Eso es. Dímelo, Mari. Vamos entonces para allá, Tampa Bay Rays. ¿Dónde juega el equipo de pelota de nosotros? A ver si estás en talla.
4: En el Tropicana Field.
0: Vamos a ver qué dice la producción. Eso es. All right. Yeah. Off to a great start. Vamos entonces con la número dos, dedicado a los corazones y a los pulpos de este mundo. ¿Cuántos corazones tiene un pulpo, María? ¿Uno?
4: ¿Dos?
0: ¿Tres? ¿O cuatro? Valerie, ella sabe de pulpos. Como nosotros sabemos, de premios y de los Tampa Bay Rays. Dos, dice ella. Ay, Dios mío, me erizo.
5: Mira si me erizo. Mira, yo me erizo. Mira si me erizo.
0: No te erices, señora, que eso es... ¡No es correcto!
1: Incorrecto.
0: ¿Cómo va a ser? Ay, Dios mío. Vamos entonces con la número... tres. Oye, qué rápido hoy, ¿eh? Andamos a los Tokyo Drift rápido para que se nos dé. Dice así... ¿Qué civilización construyó Machu Picchu? ¿La civilización maya, María, azteca, inca o olmeca? Acuérdate que puedes utilizar también el comodín de la mano de Valerie Félix o de Ari, del productor. Dímelo, Mari. ¿Inca, azteca, olmeca o maya? Rápido, vamos a meter una respondida ahí, a ver qué dice. Cuatro.
4: ¿Maya?
0: Tres.
4: No.
0: ¿Segura? ¿Maya? ¿No quieres utilizar el comodín? Mira, Valerie, mira, te va a responder. También está disponible para ti.
6: ¡Help me! ¡Help me!
0: ¡Ardi! El productor, claro. Míralo ahí. Está en espera. Pero respondiendo por ti. ¿A quién quieres utilizar, Mari? Quítame ahí de speaker, que no me gusta oírme en speaker. A ver, pongo otra música, que Mari se me va a quedar dormida aquí. ¡Ahora sí! ¡Mari! ¡Con la mano para arriba, vamos! ¡Ey! ¡Ay, Dios mío, qué sueño tiene Mari! ¡Está peor que... ¡Mari!
1: ¡Arriba!
0: Espera un momento. Es que está...
7: Fuiste para allá.
4: El Inca, lo vi.
7: Ni idea, no tengo ni idea.
8: Dios mío, pues sigue viajando, ¿ok? Sigue viajando. ¡Sigue viajando, sigue viajando!
0: Señora que no viaja, ella no sabe ni dónde queda Machu Picchu. Vamos entonces ahí que te ayuda ahí, Ari, a ver, dime.
1: Ay, Ari.
9: Inca.
0: Inca. Como Inca. Como Inca en los momentos más difíciles.
10: ¿Quién, yo?
11: ¡Que se calle!
0: Oye, por favor. Cuidado. Es muy temprano. ¿Tú no ves que todavía Mari está dormida? ¿Eso es correcto o no? ¡Wow! Wow. Yo tampoco sé cómo, pero bueno, somos así. Valerie, por favor, la última para que Mari se vaya al Tropicana. Mari, ¿quién te gusta ahí? ¿Qué equipo de pelota? No me vayas a decir ahora que...
1: Tengo miedo.
0: Que Tom Brady. ¿Cuál es el que más te gusta ahí del equipo de pelota? ¡Mari!
4: Del equipo de pelota. ¿De cuál equipo?
0: El equipo mío. El equipo mío que juego los domingos ahí en el parque Down and Country. Valerie es mi primera base. Ardi es mi pitcher. El catcher es Ñeco. Ay, Dios mío.
4: Ay, no, coñeco.
0: Gio Bretón. Ay, pichea. ¿Cómo tú no le vas a ir al equipo mío, Mari?
1: A todas, este es tu equipo y yo ya le bañé.
0: Ay, Dios mío. ¿Qué? Mari. Mari.
1: Ay, Dios mío.
0: ¿A quién tú estás llamando, Mari? Bueno, déjame no preguntar nada.
1: No, cuidado.
0: A ver, ¡Mari! ¡Mari! A ver, Valerie. A ver, dale la última que ya se va.
1: No, yo tengo miedo.
0: Está frita.
1: Dáselo y ya. Yo tengo miedo.
0: Está frita como la papita. ¿Qué tú crees? ¿Ganó o no ganó, Mari?
1: Dáselo.
0: ¡Ganaste!
4: ¡Yeah!
0: Dale un show de
4: aquí. Yes.
0: ¡Mari!
4: Thank you.
1: Oye, por si no lo sabías, te acabas de ganar entradas para ir a ver a los Rays contra los Nationals en el Tropicana Field. Oye, tremendo juegazo que te espera. Gracias a qué emisora vas para allá para que aprendas un poquito de los Rays.
4: 92.5.
0: Eso es
4: la máxima.
0: Eso es lo que importa. Claro que sí. Quédate ahí, no me cuelgues, por favor, ¿ok? Ah, ¿qué dice?
12: Y hoy brindamos por lo vivido, por lo aprendido y por todo lo que
0: y aún... por Tony Valerie. Gracias, Ñeco, por siempre estar con nosotros desde temprano. Vamos entonces a hablar de algo muy importante, Valerie. El tema del security de Tampa, que perdió la vida. Todo después de que este hombre le pasara por arriba con el carro, lo atropellara. Los últimos detalles se sabe muchísimo. Ya se sabe el nombre de la persona que están buscando. Y todo eso lo traemos para ti. Up next, con el show número uno de habla hispana. Aunque Mari no sepa qué equipo juega en Tampa. Somos Mañanas Máximas con Tony y Valerie. Pero antes, mira esto.
2: El tráfico.
12: Allá. Choque en el condado de Polk en la US 27 rumbo norte más allá de Cypress Gander Boulevard, dejando el carril izquierdo bloqueado. También en el condado de Polk en la US 17, otro accidente fue reportado justo antes de Spirit Lake Road, dejando el carril izquierdo de emergencia bloqueado. También un accidente en el condado de Hillsboro en la I-75 en dirección sur a la altura de Fowler Avenue. Hay un vehículo volcado justo después de la rampa de entrada de salida de Fowler Avenue. También un accidente en el condado de Pinellas en la I-275 en dirección norte a la altura de la salida 30. Los dos carriles izquierdos están totalmente bloqueados. Recuerda manejar con precaución y despertarte con un cafecito.
2: El tiempo.
12: Parcialmente nublado y a 76 grados se encuentra todo el área de Tampa Bay. Las máximas para hoy en 91 y las mínimas en la noche 76.
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0: Marcelo Hernández, que va a estar en el Seminole Hard Rock Hotel and Casino. Vale, no te lo puedes perder. Sí, el comediante número uno hispano del mundo entero. Llega y aquí mismo en Tony Valery le damos la bienvenida. You wanna go for the free? 8 de la mañana, that's up next. Pero ahora, Valery, hay que hablar del tema del momento, lo que todo el mundo está hablando, el security de Tampa. Este pasado fin de semana, desafortunada esta noticia, perdió su vida después de estar trabajando en un after party ahí en las minas. Parece que tuvo un altercado con el sospechoso. Y él, después que sale para afuera, Lester se llama el security. Este hombre parece que frustrado por la discusión que tuvo con él. Parece que no sé si estaba tomado. No sé qué uno puede pensar para hacer lo que él hizo después de eso, que fue pasarle por arriba, arrollar a Lester y irse de la escena del crimen. La policía de Tampa, Valery, ya hoy tiene nombre y apellido de la persona que está buscando con respecto a este crimen. Aquí tenemos un informe de Telemundo, un poco más amplio. Producción, please, tíralo ahí.
1: Según los investigadores, ese departamento policial atropelló mortalmente a Lester Cruz Mesa, un guardia de seguridad cubano, frente a un club nocturno de la ciudad. Vamos a adentrarnos en el caso porque las autoridades identificaron al sospechoso como José Zamora Valdés, de 32 años, quien es buscado ahora por cargos de asesinato y agresión agravada.
0: José Zamora Valdés es la persona implicada con atropellar al security del 809, como se le dice, que hay muchas personas, que eso también quiero especificar, que muchas personas en las redes, no fue en el 809, ¿ok? Lo conocen a él como el security del 809, pero esto fue en un after party en altas horas de la noche en la Arminia, ¿ok? Continúa, producción, please.
1: Con un arma mortal. Según la policía de Tampa, el incidente ocurrió durante la madrugada del 7 de junio frente al club nocturno Vale, ubicado en la avenida Armenia Norte. Allí los investigadores afirman que Zamora Valdés fue expulsado del establecimiento tras un altercado y que minutos después abordó su vehículo y presuntamente embistió de forma intencional a Lester Iván Cruz Mesa, el guardia de seguridad cubano. De acuerdo con las autoridades, Cruz Mesa sufrió heridas críticas y fue trasladado a un hospital donde posteriormente falleció, y otra persona resultó también lesionada. La policía sostiene que el sospechoso huyó de la escena después del atropello. Sin embargo, los investigadores lograron localizar posteriormente e incautar el vehículo que presuntamente fue utilizado en ese hecho. Inicialmente, el caso fue investigado como un atropello con fuga, pero posteriormente fue reclasificado como homicidio, y ahora buscan al sospechoso y solicitan información sobre él, sobre el paradero de José Zamora Valdés. Soy Gilberto Dorrego. Sigo al pendiente de este caso. Nos vemos en la próxima.
0: Oye, gracias ahí a Rigoberto por dejarnos utilizar ese clip aquí en Mañanas Máxima con Tony Valery. 866-932-9250. Ya también la policía de Tampa, Valery, ya anunció que el vehículo, el carro que se utilizó para hacer esto ha sido identificado. Ahora lo que están buscando es al sospechoso, que en este momento todavía no se sabe nada de su paradero, por dónde puede andar, si está en este país, si está en este condado en estos momentos. ¿Dónde tú pensarías que este hombre pudiera estar? Ya que yo diría que toda la ciudad de Tampa y el gobierno federal, porque ya esto se empieza a involucrar ya todo el mundo, a tratar de conseguir y de buscar alguna pista. Ya después que todos los negocios esos, las minas abrieron, ahí la policía estuvo por todo eso, preguntando desde tempranito qué pasó, qué vieron, el carro. Aquí hay cámaras. En las minas hay cámaras. Y hay cámaras también en las calles de Tampa ocultas que utiliza la policía de Tampa para este tipo de casos.
2: No solamente cámaras, sino que había mucha gente, según se dice, en el área. So, varias personas vieron lo que pasó.
0: Claro. Lo que en ese momento también, las pocas imágenes que hay de la situación y del altercado en ese momento cuando le pasan por arriba a Lester, que a mí me parte el alma el caso de Liester, porque deja tres niños atrás. Yo siendo papá de bebés chiquitos, sé lo importante que es un padre presente y ayudando, porque son muchas cosas a la vez. Así que desde este programa, mi más sincero pésame para esa familia, y esperemos, como están comentando aquí en las redes y ese video que está dándole la vuelta al mundo, tú también lo puedes ver bajo Tony Valery en Instagram. La gente lo que está exigiendo en Tampa, Valery, es justicia, es lo que están escribiendo. La persona involucrada es José Zamora Valdés, de 32 años. Esa era la foto que se había ido viral. Pero bueno, ya ha sido identificado con su nombre, con su apellido y con todo. La muchacha que salía inicialmente en la foto parece que no la han descartado. No sé qué ha pasado, porque solamente lo están buscando a él. En el momento que
2: los el que estaba manejando era él, entonces el responsable oficial es él.
0: Sí, los familiares. Pero bueno, ella también, si está en el carro y se va, hace hit and run. Pero ahora ya esto no es un hit and run. Inicialmente era un hit and run, pero ya esto ha sido incrementado hacia un homicidio. Ya esto ya es, imagínate, la vida, es una vida humana. Claro que tiene que, y tiene a todo el mundo en alerta, no solo en la ciudad, en el país entero. Todo el mundo está hablando de este tema, que es originario de aquí, de la Bahía de Tampa. Por eso Tony y Valery siempre están arriba de esto y te dan la primicia. Quiero ahora abrir líneas a través del 866-932-9250. That's 866-932-9250. También estamos en TikTok. Te puedes unir al debate. Valery, en este momento, hoy, miércoles, 10 de junio, ya todo el mundo sabe, nombre, apellido, foto, que lo están buscando. Los familiares de esta persona, los conocidos de esta persona, seguro ya la ciudad de Tampa, la policía se ha comunicado, está investigando, está tocando puertas, está exigiendo, lo mismo que tú acabas de decir, las personas que estaban ahí, tomando, bailando en el after party. Aquí, yo entiendo que muchos de ellos fueron rápido a tratar de ayudar y salvarle la vida a Liester, pero hay otros que no. Se quedaron ahí, lo vieron todo. ¿Por dónde cogió? Si era por las minas, ¿cómo llegó a su casa? ¿Qué rumbo tomó? ¿Por qué carretera se fue? ¿Por un barco? ¿Dónde? Todo es alegadamente a este momento, pero de eso se trata. ¿Dónde pudiera estar este personaje? ¿Es José Zamora Valdés en este momento? ¿Para dónde se fue? ¿Para Haití? ¿Para las Bahamas? ¿Para Cuba? ¿Es cubano? ¿Dónde está? ¿Dónde pensarías tú que pudiera estar, Valery?
2: Bueno, definitivamente aquí en Tampa no creo que esté.
0: ¿Que esté aquí? ¿No?
2: Aunque debería y ya entregarse y pues...
0: Yo no creo ni que esté en este país ya. Porque yo, mira, yo te voy a decir una cosa. Y yo quiero que se haga justicia por él, por Liester, por sus hijos, por su familia, por sus hermanas, por todo. Y por esta injusticia y este es el crimen más bajo que yo he visto, yo creo que en mi vida. De hacer esto, de atropellar a alguien. No sé, te pusiste a discutir, estás tomado, son las 4 de la mañana, las 5 de la mañana, esto es after hour. No te gustó la forma que te dijo que te tenías que ir o whatever. ¿En qué cabeza cabe tú montarte en un carro y quitarle la vida a esa persona, brother? Atropellarlo, pasarle por arriba con un carro, Valery. Tira un golpe, tira una piedra, pero pasarle por arriba con un carro. Vamos a abrir línea, que esto pique y se extiende. Vamos a ver qué opina el público de Tampa de Mañanas Máximas con Tony Valery. Tira para acá 866-932-9250. El acusado, el sospechoso, alegadamente ya ha sido identificado. José Zamora Valdés, de 32 años. ¿Dónde está en este momento? Buenos días, Ivette.
3: Ya, qué pena con la familia, ¿verdad? Porque sí, es un ser humano y estaba trabajando. Pero el muchacho... Es mejor que se entregue, porque lo van a buscar hasta por debajo de la piedra. Uh-huh. Él sabe que él le dio a esa persona, él debe de dar la cara. Yo entiendo que a lo mejor tiene miedo, pero también la familia tiene responsabilidad, porque estoy más de seguro que lo tienen escondido en su casa y le están haciendo más mal que bien. Que lo entregue.
0: ¿Tú crees que lo tienen escondido en claro su casa aquí, sí, en Tampa? ¿En serio, güey? ¿Y por qué piensas eso?
3: Claro que sí. Lo digo, ¿sabes por qué?
0: Sí.
3: Porque mira, en el caso de estos muchachos que vinieron de Jacksonville, mataron el rapero aquí,
0: ¿cómo se llamaba él? Julio Fulio.
3: Julio.
0: Sí.
3: El último que se estaba escondiendo estaba en Jacksonville. ¿Y quién lo tenía escondido? La familia. Y wow, ahora, qué pena que están los cuatro.
2: Hay veces que los pagando. Están ahí en la punta de la nariz y entonces la gente pensando que se fue para otro lado.
0: Que se fue para otro país.
2: Están aquí, es cierto.
0: Que se fue para.
3: No sé si se acuerdan del criminal este que mató a la policía en Orlando en el 2016 o 2017. ¿Quién lo entregó? La misma familia.
0: La familia
3: por el
0: también.
3: Dinero que iban a dar.
0: ¿Y se sabe algo de eso, Ivette? Tú que estás empapada en este caso, ¿se sabe si tenía muchos familiares este sospechoso, el tal José Zamora Valdés?
3: Yo no sé porque no lo conozco, ¿verdad? Yo vivo aquí en Tampa hace más de 30 años, uh-huh. Pero igual yo tengo familia, él tiene familia. Uh-huh. Nosotros, todo el mundo tiene a alguien.
0: ¿Y tú crees que la familia, especialmente la latina, siempre trata de taparlo todo? Sea quien sea, sea que sea el crimen, a veces.
3: Pero a veces duele.
0: Sí, claro que duele.
3: Entréguenlo.
0: Sí.
3: Entréguenlo.
0: Especialmente si lo hizo, caballero. Si lo hizo legalmente.
3: Yo mejor lo ayudo con un abogado y no lo tengo en mi casa.
2: Que mientras
3: yo
2: más
3: también,
2: esperes, peor.
0: Que siga esperando, ¿no? Porque esto cada día, mientras pase el tiempo, pase el minuto, pase la hora, esto es lo que dice y ve, es cierto. Esto va a nivel SWAT, FBI, aquí va todo el mundo. Aquí esta gente va a sacar los helicópteros abajo de la tierra, submarinos, y te van a sacar de abajo de la tierra. Con esta gente en el juego.
3: A mí en el 2010 me dio un carro saliendo del Buck Stadium, salíamos del juego.
0: ¿En serio? ¿De Raymond James?
3: Sí, se fue.
0: Se fue a la fuga.
3: Pero gracias a Dios que mi sobrina se acordó el número de la chapa. Y al otro día lo recogieron en su casa allá en Clearwater. Él no se acordó si él me dejó herida, ni nada. Él cogió y se fue. ¿Y qué importa?
0: ¿Qué cosa es esto?
3: Yo entiendo. Sí, yo entiendo que... Entonces le dice al policía que he was scared.
0: ¿Scared? No, I'm scared. I'm scared of people like you. Sí. Out here. ¿Cómo que scared?
3: Sí, por favor. Sí, porque las amistades de mi hijo lo querían bajar de la guagua ahí como pudieran. Estaban dándole... Pero el hombre no se bajaba y se fue a la fuga.
0: Ay, Dios mío, gracias, Iba, por tu llamada. Yo no sé lo que está pasando aquí en Tampa con la gente, Valerie, las cosas que uno ve, las cosas que uno tiene que comentar y hacer temas aquí a diario en el programa de radio. Y a veces yo digo, pero esto pasó aquí y cada día sigue pasando más. Yo creo que como sociedad, caballero, si tienen problemas de sustancia, busquen ayuda.
2: Si no tienen medidas, quieren seguir y sabiendo que están manejando.
0: Busquen ayuda.
2: Mira, dejen el carro ahí, váyanse en Uber y evítense problemas.
0: Además, la guapería y todo eso no conduce a nada, brother. Mira ahora el día, mira lo que pasó. Le quitaste la vida a un hombre que tiene familia, tiene tres niños que dependen de él. Por una guapería, que si me miró mal, que si una mujer, que se me pisó el zapato, los Jordan. Toda esa bobería, la gente se faja hoy en día. Y meten un tiro y aquí cualquiera anda con un timbre, anda armado. Hay que tomar un poquito más de medida, caballero. Los tiempos de antes, ya un trompón, se fajaron, ya se revolcaron ahí, se acabó. Se quitaron la picazón. Hoy en día todo es un tiro y que te paso por arriba y que traigo a 40 más. Pero ¿qué cosa es esto, Valerie, que estamos viviendo nosotros aquí? 866-932-9250. Seguimos el debate del security de Tampa con Tony Valerie. Good morning.
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0: Valerie, vamos a seguir al tanto de este tema, de este caso que en este momento está afectando a todo el pueblo de Tampa, el security, que ha sido atropellado este pasado fin de semana. Así que cualquier detalle, pendiente a Tony y Valerie en la radio. Pero antes,
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3: Y yo soy una de las personas que está súper excited con que ya llegue el estreno de esta película. Pixar, oye, ha reunido, Tony, a varias de las voces latinas más influyentes del momento. Y todo esto para Toy Story 5. Oye, se acaba de anunciar que Belinda acaba de confirmar que será la voz en español de Lilipad, la nueva villana de esta película, convirtiéndose en una de las incorporaciones latinas más importantes en esta entrega. Lilipad no es una villana tradicional, Tony ni Ardi. Es una tableta inteligente con forma de rana que representa la tecnología y las pantallas que están desplazando a los juguetes en la vida de los niños. Oye, recuerden también que artistas como Bad Bunny va a estar también incluido en esta película, como Pizza con gafas de sol, que es un juguete abandonado que vive en una comunidad de juguetes. También hay que también destacar que este es el primer trabajo de doblaje para Pixar. Vaya. Además, Bizarrap también estará dando voz a un gnomo de jardín que compartirá escenas con Bad Bunny. Y además, Penélope Cruz también forma parte del grupo de juguetes olvidados en la casita del jardín. Así que definitivamente Toy Story 5 viene con mucho sabor latino y todos llegaron al cuarto de Bunny.
4: Yo también le voy a dar una voz.
0: ¿Sí? ¿Qué voz?
4: La de la alfombra.
0: La de la alfombra mágica.
3: Como te piso. Ay, Dios mío. Oye, de algo chévere, porque definitivamente, como no me lleven a ver Toy Story 5, va a haber problemas.
0: Ay,
3: yo.
0: Ay.
3: Whatever.
0: Es él, ¿eh? No, es que él te deja quemado.
4: No, es que no lo invité.
0: ¿Con quién fuiste a ver Toy Story?
4: No, es que me invitaron a mí, caballero. No fue Toy Story, fue Scary Movie.
3: Sí, que vaya, bueno, nos has dicho con quién fue la persona que nos traicionó de esa manera.
0: ¿Viernes de confesiones también le toca a él?
4: No me toca a mí.
0: Por eso es que Valerie después te dejó quemado en el juego de fútbol. Muy bien hecho. Sí. Muy bien hecho.
3: Y bastante quemado que terminó él.
0: Muy bien hecho.
4: Pero se perdió tremendo juego.
0: Muy bien hecho.
4: Tremenda quemazón, tremenda
0: dorada. Te dejó quemado con los dos tickets. Tuviste que pagar uno.
4: Todavía estoy doradito.
3: Oye, hablando de quemado, ¿qué semana llena de polémicas religiosas?
0: Ay, Dios, ¿qué pasó ahora, Valerie?
3: Salen a relucir unas palabras de Héctor Delgado muy fuerte.
0: El Fader
3: habló y hay que escucharlo. Ay, Dios. Durante los últimos días, las redes han estado inundadas de debates sobre líderes religiosos y figuras vinculadas con la fe. Ajá. Primero surgió la controversia entre Larry Over, que cuestionó al pastores por el tema de cobrar por predicar, y terminan con ese dinero haciéndole, mira, los bui a sus esposas. Eso fue lo que estuvo diciendo Larry Over. Luego también se viralizaron las expresiones de una persona en Panamá que admitió orar para que le fuera mal a quienes no diezman en su iglesia.
0: Ay, Dios.
3: También han surgido, o sea, conversaciones de eventos religiosos con coberturas y vendiendo boletos costosos que muchos consideran inaccesibles para personas necesitadas.
0: ¿En serio, Ari?
3: Este hombre estuvo cobrando $90 para ser partícipe de un evento de su iglesia.
0: $90.
3: Y es en medio de todo esto, Tony, Valerie y Tampa, que me escucha, que salen unas palabras de Héctor Delgado.
0: El padre.
3: Él compartió estas palabras.
0: ¿Qué dijo, Valerie?
3: Y rápidamente salieron a reducir. Entre ellas dicen que me buscan en la Biblia donde dice que Jesús cobró por predicar. Y entonces yo acepto que los pastores cobren. Además, estuvo diciendo, si los cultos son cobrando, entonces la palabra de Jesús no llegará a muchos necesitados. Jesús cobró con su sangre lo que nosotros tenemos que hacer para su gloria. Así que, mira, están los ex reggaetoneros diciendo, ¿por qué la gente está cobrando? Mientras que los pastores, que no salieron de la fama ni nada, están cobrando
0: y andan montados. Y es privado, Rolls Royce. Andan con los con los, ¿cómo es? Con los Red Bottoms. La gente anda, oye, costurero y todo, y personales.
3: Las esposas, ready todo. Así que, ¿qué está pasando aquí? ¿Se está comercializando la religión? ¿Estás de acuerdo con esto, el Delgado? ¿O simplemente entiendes que los predicadores sí deben cobrar por sus presentaciones y actividades? Ese es el debate que está
0: pasando. Déjame ver, que hay una religiosa aquí en línea que estaba esperando ahí minutos ahí, a ver.
5: Cuando la gente se casa, ajá, es para tener relaciones sexuales.
3: Pero señora, estamos
5: nadie
3: hablando...
5: Nadie se casa con una momia, ni un robot.
0: Señora, no yo
3: señora,
0: nada.
3: Señora, no tiene
0: No están
3: ver.
0: Hablando de relaciones sexuales. Están hablando de que está cobrando Héctor Enfade.
3: Oye, ahora en el Vaticano...
0: Oye,
3: el
0: rompediscoteca.
3: La maquinita para pasar la TH.
0: Esto es una locura aquí. ¿Y Larry Ove? ¿Qué hace Larry Ove? Si Larry Ove era un guasón.
3: Bueno, se recuperó. Ahora mira, ahora es guachín.
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0: con comer pan, Valerie.
1: ¿Qué?
0: Sí. Mucho cuidadito con el pan últimamente.
1: Me encanta el pan.
0: Bueno,
1: pan,
0: no
1: pan.
0: Lo puedes comer. Te voy a decir exactamente por qué. Toda la gente que le gusta comer pan aquí en Tampa, cuidado. Esto en el Ayúdame Coño que viene up next. Pero ahora, Valerie, tenemos lo que todo el mundo quiere. Los tickets para Marcelo. Y hoy no vino Marcelo. ¡Marcelo!
1: Marcelo.
0: A ver.
2: Lo tengo por aquí, pero no me funciona el micrófono ahora. Dame un segundo.
0: No te funciona, Marcelo, te has acostumbrado, imagínate tú. Marcelo, disculpa.
2: Esto no es Saturday Night Live.
0: Yo sé, tú estás acostumbrado en BC, aquí estamos en la web. Vamos entonces con los tickets para Marcelo y lo hacemos de la forma más popular que tiene la Bahía de Tampa. Valerie.
3: My name is Marcelo André Hernández González.
0: Ay, Dios mío.
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1: Oye, esta pregunta está fácil para que te vayas al evento más esperado.
0: ¿Qué es lo que más te gusta a ti de Marcelo?
1: Oye, es que me gusta como el acentito y el sketch que hizo con Bad Bunny. I died.
3: What's up, baby? You guys feel...
0: Oh, yeah. Marcelo le está disparando a Valerie.
3: What's up, baby?
1: Ey, cuidado. Con calma.
0: Todo empieza con What's up, baby, después tú no aguantas.
1: No, muchachos, que no aguantas él. Mira.
3: I'm happy to be here.
1: Se nota que producción encontró.
0: Encontró las cosas un poco tarde, como siempre, pero bueno. ¡Marcelo! ¿Está ahí en línea?
3: Dile que I'm happy to be here.
0: Ya, qué bueno. Gracias. Sí. It's an honor.
1: Gracias por venir a Tampa. ¿Eh?
0: It's an honor. Thank you. But Marcelo, I've been following your career.
1: Show back to back.
0: Yeah.
3: What's up, baby? You guys?
0: I've been following your career since you started dating Sabrina Carpenter.
3: My name is Marcelo André Hernández González.
0: Ya sé, te voy a mandar. Dale.
1: Pero ya que sabemos el nombre, dime en qué ciudad de Florida nació Marcelo. Así que si sabes la respuesta, te vas para el Seminole Hard Rock Hotel and Casino a uno de sus shows que está sold out. Así que Marcelo Hernández, ¿en qué ciudad de Florida nació? Envíamelo por texto 866-932-9250.
3: My name is Marcelo Hernández.
1: Oye, ¿de aquí de Tampa?
0: Me la pusiste a montar en country, claro que
1: Tampa.
0: Sí. Claro que sí, ahí mismo, ahí en la
1: water.
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1: Así que tenemos a alguien que sí sabe dónde nació y se va para el evento en el Seminole Hard Rock Hotel and Casino y se llama Mario, creo que por ahí.
0: A ver, Mario.
2: Sí, hola, ¿cómo están? Aquí ando.
0: Eso es.
3: My mom is from Cuba. Bravo. And my dad is from the Dominican Republic.
0: ¿Y dónde nació él?
2: Miami.
0: ¡En Miami!
1: Así es, correcto. Así que felicidades. Tienes entradas para este evento de Marcelo Hernández en el Seminole Hard Rock Hotel and Casino. Gracias, ¿a qué emisora?
2: Máxima.
3: I'm happy to be here.
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0: Se acabó, Valerie. La comedera de pan aquí. Me envían este dato curioso y yo creo que es alarmante para el pueblo tampeño, donde originó el sándwich más famoso del mundo entero, el sándwich cubano, Valerie, que a ti te fascina, te priva, con pan cubano, con pan sobao, a veces le metes tripleta ahí también, y yo te digo, eso no es un sándwich cubano, ¿vale? El pan, ¿sí? El pan se ha convertido en un problema, no importa dónde compres el pan, Valerie. Ay, Dios mío. Con lo que gusta el pan, caballero. ¿Qué nos vamos a hacer? El café está caro. El alcohol, ni se diga. La gasolina, así que ahora tampoco se puede comer pan.
1: No se puede.
0: Tira para acá, a ver. 866-932-9250. Esto me lo envía Valerie. Yo dije, nada, esto. This gotta be a joke. Dice que hallaron niveles elevados de pesticida.
1: ¿Qué?
0: De pesticida. Glifosato. Esos son pesticidas, las cosas esas que se le tira a la hierba.
1: Sí.
0: A la grama. Al long.
1: Para los pestes.
0: Para las pestes. Y para todos los insectos que siempre andan por ahí. ¿Tú sabes qué? Este toxicólogo universitario cuestiona. Siempre hay un toxicólogo. Cuestiona la interpretación del Estado. Porque esto, originario de aquí, de la Florida, Valerie, señalando que este publicó sus resultados en partes por 1,000,000,000 en lugar de la unidad estándar de partes por millón, el PPM, lo que infla visualmente las cifras. El nivel más alto de pesticida detectado por el Estado está muy por debajo del límite establecido por la Agencia de Protección Ambiental. Pero todo el mundo en Tampa me está diciendo, Tony, Valerie, dejé de comer pan.
1: No, yo no quiero dejar de comer pan.
0: Valerie, deja de comer pan.
6: Allá afuera está el panadero, ¿vio?
0: 866-932-9250. ¿Dónde vino de Pepo?
6: No, no sé.
0: A ver.
7: ¡Panadero!
0: 866-932-9250.
1: No se puede así.
0: Valerie, hay que dejar de comer pan.
1: No.
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2: Alarmante esta situación. Un nuevo informe nacional revela que la capacidad de lectura de los niños en Estados Unidos ha disminuido significativamente durante la última década. Los puntajes de lectura han caído drásticamente en el 83% de los distritos escolares del país y Florida aparece entre los estados más afectados. Los investigadores llaman a esta tendencia una recesión del aprendizaje, advirtiendo que cada vez más estudiantes están teniendo dificultades para leer y comprender textos al nivel específico para su grado escolar. Muchos educadores señalan que el reto no es solo que los niños lean menos libros, sino que cada vez leen menos contenido largo en general, acostumbrándose a información rápida, videos cortos y contenido de pocos segundos. Estamos criando una generación que consume información, pero realmente ni lee.
0: ¿Sabes? Ni leer tampoco. La gente, yo no sé, tú no ves los videos.
2: Ni escribir, mira, ni leer. Esto
0: es mi niña de un año es loca con la Miss Rachel esa. Yo trato de ponerle cosas de Disney, le trato de ponerle Mickey Mouse House Club.
2: Vamos a ver que empezar a sacar los libros con polvo y leérselos.
0: Yo se los leo también y termina comiéndoselo.
3: Sí, pero hay un detalle.
2: Comiendo papel.
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0: Ay, Valerie, no me digas que te pasó a ti. No me digas esto.
1: No creo.
0: Conociste a una persona y después sucedió lo más inesperado que te pueda pasar. Ay, Dios mío, qué tensión esto. Pero habla, Valerie, dime. Después de qué pasa Tampa Bay, vamos para allá.
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5: Para miles de residentes de Tampa Bay, aunque pensemos que no, el autobús no es una opción, es una necesidad. Por eso los recientes cambios en las rutas de HART han generado interrogantes entre usuarios que dependen del transporte público para llegar ya sea al trabajo, a la escuela o hasta las citas médicas. Hay cientos cambios que ya entraron en vigor el pasado 7 de junio que incluyen ajustes de horarios, modificaciones de rutas y algunas eliminaciones de servicio. Entre los cambios más importantes hay rutas eliminadas entre Fishhawk y South Tampa, Bloomingdale, South Tampa y el HART Flex South County también fue eliminado. También, según ellos, hubo mejoras en la ruta 38 que ahora pasa cada 30 minutos durante los días laborables. También la ruta 9 tuvo mejoras de frecuencia para reducir tiempos de espera y en la ruta 34 recibió ajustes para mejorar la puntualidad. Además, hubo reducción de algunos viajes nocturnos y también cambios de recorrido. La pregunta es, ¿estos ajustes, Tony Hardy Tampa, mejorarán el servicio o harán más difícil la movilidad de quienes más lo necesitan?
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0: Para que veas la pelota caliente, nuestro equipo tampeño enfrentándose a quién exactamente, a los Nationals de Washington, Valerie, a Washington DC. Así que hay que apoyar a nuestro equipo. Right now we got free tickets for you, ya que los niños están en la casa y hace falta llevarlos a disfrutar lo que tiene Tampa para ti. ¿Cuál es el numerito, Valeria, marcar y ganar?
1: Al que tienes que llamar es 866-932-9250, 866-932-9250.
0: Eso es lo próximo, pero ahora, Valeria, yo no sé cómo voy a poder hacer esto. Lo conoció Valerie, dijo que era el amor de su vida después de conocerlo en un bar, y mira lo que sucedió. A ver, dispara ahí, vamos.
1: Oh.
0: Ay, hombre.
1: Oh, mira, my God.
0: Mira esto. Mira lo que le envió.
2: I probably should delete your number. Turns out I have a wife. Oopsies. Hope you can find a man that doesn't forget his entire marriage while buying you tequila shots. Continue.
0: Ay, Dios mío, Valerie. ¿Tú te imaginas conocer a alguien toda la noche? Empezar a practicar, contarle de tu vida, que tú trabajas a las 4 de la mañana con Tony Who en la máxima, what? Y de momento después, al otro día, te envían este audio tan lindo, tan funny, que te deja saber que eras un error para él, porque él es casado, Valerie. ¿Qué harías tú en este momento, en esta situación, después de recibir este mensaje en la mañana, después de haber compartido all night long?
1: Next. Al menos le saqué los tequilas.
0: Oye, con lo caro que estoy.
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0: nuestro equipo local de pelota de béisbol, los Tampa Bay Rays. Las mantarrayas comenzaron ahora una serie con las Medias Rojas de Boston. Tenemos tickets para la serie que ya se avecina contra los Nacionales de Washington, Valerie. Así que lo único que tienes que hacer ahora, si estás escuchando a Tony Valerie, deje tempranito. Siempre comenzamos a las 6 de la mañana, all the way till 10, es marcar este numerito que te va a dar Valerie Félix en este momento. Y te estás yendo totalmente gratis a disfrutar de la pelota caliente de Tampa, de los Tampa Bay Rays.
1: Oye, disfruta de tremendo juego y el airecito en el Tropicana. 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
0: Pero antes, tenemos que hacerlo, Valerie. 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
1: La NASA anunció oficialmente los 4 astronautas que integrarán la misión Artemis 3. Randy Bresnik, Frank Rubio, André Douglas y el astronauta italiano Luca Parmitano. La misión prevista para el 2027 probará tecnologías clave de acoplamiento entre la nave Orion y vehículos lunares de SpaceX y Blue Origin, preparando el camino para futuras misiones que buscarán llevar nuevamente astronautas a la superficie lunar. En locales, la ciudad de Bradenton dio inicio oficialmente a la construcción de City Park, un proyecto de varias fases que incluirá nuevos campos de béisbol, mejoras recreativas, más estacionamientos y espacios comunitarios cerca de Lecompte Park. Las autoridades esperan que el desarrollo atraiga torneos estatales y nacionales, impulse la economía local y ofrezca nuevas oportunidades para familias y jóvenes de la comunidad. Y en internacionales, Irán intensifica ejecuciones de opositores mientras apaga el internet para ocultar la represión. Las autoridades iraníes han acelerado la ejecución de activistas y opositores en el régimen mientras mantiene fuertes restricciones y apagones de internet que dificultan conocer el verdadero alcance de la represión. Organizaciones de derechos humanos denuncian que decenas de personas han sido ejecutadas por cargos políticos en los últimos meses y advierten que la censura digital está siendo utilizada para ocultar abusos y silenciar las protestas contra el gobierno.
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0: ¡Dímelo, María! ¡Wow! Ahí está.
1: Hola, María.
4: ¿Cómo estás, Tony Valerie?
0: ¡Eso es! ¡Dímelo, Mari! Vamos entonces para allá, Tampa Bay Rays. ¿Dónde juega el equipo de pelota de nosotros? A ver si estás en talla.
4: En el Tropicana Field.
0: Vamos a ver qué dice la producción. Eso es. All right. Off to a great start. Vamos entonces con la número 2, dedicado a los corazones y a los pulpos de este mundo. ¿Cuántos corazones tiene un pulpo, María? ¿Uno?
4: ¿Dos?
0: ¿Dos? ¿Tres? ¿O 4? Valerie, ella sabe de pulpos. Como nosotros sabemos, de premios y de los Tampa Bay Rays, 2, dice ella. Ay, Dios mío, me erizo.
5: Mira si me erizo. Mira, yo me erizo. Mira si me erizo.
0: No te erice, señora, que eso es... ¡No es correcto!
1: Incorrecto.
0: ¿Cómo va a ser? Ay, Dios mío. Vamos entonces con la número 3. Oye, qué rápido hoy, ¿eh? Andamos a los Tokyo Drift rápido, para que se nos dé. Dice así... ¿Qué civilización construyó Machu Picchu? ¿La civilización maya, María, azteca, inca o olmeca? Acuérdate que puedes utilizar también el comodín de la mano de Valerie Félix o de Ari, del productor. Dímelo, Mari. ¿Inca, azteca, olmeca o maya? Rápido, me hace falta una respondida ahí. A ver qué dice. 4.
4: ¿Maya?
0: 3.
4: No.
0: ¿Segura? ¿Maya? ¿No quieres utilizar el comodín? Mira, Valerie, mira, te va a responder. También está disponible para ti.
6: Help me. Help me.
0: Ardi. El productor, claro. Míralo ahí. Está en espera. Pero respondiendo por ti. ¿A quién quieres utilizar, Mari? Quítame ahí de speaker, que no me gusta oírme en speaker. A ver, pongo otra música, que Mari se me va a quedar dormida aquí. ¡Ahora sí! ¡Mari! ¡Con la mano para arriba, vamos! ¡Ey! ¡Ay, Dios mío, qué sueño tiene Mari! ¡Está peor que... ¡Mari!
1: ¡Arriba!
0: Pero un momento.
7: Es que está.
8: Fuiste para aquí, ay, fuiste para allá, fuiste para
4: allá. El Inca lo vi. Ni idea, no tengo ni idea.
8: Dios mío, pues sigue viajando, ¿ok? Sigue viajando. ¡Sigue viajando, p! ¡Sigue viajando, p!
7: Señora que no viaja, ella no sabe ni dónde queda Machu Picchu. Vamos entonces ahí que te ayuda ahí, Ari, a ver, dime.
9: Ay, Ari.
10: Inca.
7: Inca. Como Inca. Como Inca en los momentos más difíciles.
8: ¡Que se calle!
7: Oye, oye, por favor.
10: Cuidado. Yo me auto apago.
7: Es muy temprano. ¿Tú no ves que todavía Mari está dormida? ¿Eso es correcto o no? ¡Wow!
8: ¿Cómo?
7: Yo tampoco sé cómo, pero bueno, somos así. Valerie, por favor, la última para que Mari se vaya al Tropicana. Mari, ¿quién te gusta ahí? ¿Qué equipo de pelota? No me vayas a decir ahora que...
1: Tengo miedo.
7: Que Tom Brady. ¿Cuál es el que más te gusta ahí del equipo de pelota? ¡Mari!
4: Del equipo de pelota. Dale, ¿De cuál equipo?
7: El equipo mío que juego los domingos ahí en el parque Down and Country. Valerie es mi primera base. Ardi es mi pitcher. El catcher es Ñeco. Ay, Dios mío.
4: Ay, no, coñeco.
7: Gio Bretón, ay, pichea. ¿Cómo tú no le vas a ir al equipo mío, Mari?
1: A toda gente es tu equipo y yo ya le va a Ñeco.
7: Ay, Dios mío. Mari, Mari.
1: Ay, Dios mío.
7: ¿A quién tú estás llamando, Mari? Bueno, déjame no preguntar nada.
1: Cuidado.
8: ¡Cuidado!
7: A ver, ¡Mari! ¡Mari! A ver, hello. Valerie. A ver, dale la última, que ya se va.
1: No, yo tengo miedo.
7: Está frita.
1: Dáselo ya. Yo tengo miedo.
7: Está frita como la papita. ¿Qué tú crees? ¿Ganó o no ganó, Mari?
1: Dáselo.
7: ¡Ganaste! ¡Yay! Dale un show de 15 segundos.
4: Yes.
7: Mari.
4: Thank you.
1: Oye, por si no lo sabías, te acabas de ganar entradas para ir a ver a los Rays contra los Nationals en el Tropicana Field. Oye, tremendo juegazo que te espera. Gracias a qué emisora vas para allá para que aprendas un poquito de los Rays.
4: 92.5,
7: es.
4: La máxima.
7: Eso es lo que importa. Claro que sí. Quédate ahí, no me cuelgues, por favor, ¿ok? Ah, ¿qué dice?
11: Y hoy brindamos por lo vivido, ajá, por lo aprendido y por todo lo que
7: y
11: aún...
7: Y por Tony Valerie, gracias, Ñeco, por ay, siempre estar con nosotros desde temprano.
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0: próximo es nuestra mentalista, la tía. Prepárate, 866-932-9250.
1: Qué bien habla el inglés esta muchacha.
0: Muchísimo, y lo habla de lo más bien, very good looking. Pero antes.
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4: Ay, Dios mío. Un hombre fue buscado por violaciones relacionadas con narcóticos y fue arrestado en Florida después que agentes lo encontraran escondido. Adivina dónde.
0: ¿Dónde se escondió, Valerie?
4: Así que si te quieres esconder, coge idea. Aunque igual lo cogieron, se escondió dentro del sistema de aire acondicionado de una vivienda.
0: ¡Ay, ay!
4: Según las autoridades, sospechosos se había metido en el manejador de aire.

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1: Con la tía, nuestra mentalista, que siempre nos acompaña cada miércoles. Día, how are you? Oh my God.
2: Muy buenos días.
1: Qué linda está hoy.
2: Hombre, ya de mañana yo me voy a
1: con los rolos puestos, la dentadura. Vaya.
3: Tía, ¿dónde dejaste el carro?
1: Tía, tremenda plancha de chat.
2: ¿Qué carro?
1: Míralo ahí. Eso siempre está parqueado. Tía, ¿a ti te espera alguien mientras tú haces esto?
2: Mucha gente. Mucha gente. Depende del día.
1: Ay, ¿hoy tienes appointment?
2: Siempre hay uno esperando.
1: ¿Sí? Ya.
0: Capricornio.
1: ¡Ay, ya! ¡Los Capri! ¡El Capricornio!
0: Capricornio.
1: ¿Te gusta ese signo?
2: ¡Ay, Dios mío! ¡Capricornio!
1: Ajá.
2: No se sabe qué eres. Tú eres Capri.
1: ¿Capri?
2: Cornio.
1: Sí.
2: ¿Trabajas tanto, tía, Capri?
1: Tía.
4: ¡Darru!
1: ¡Tía! No.
2: ¡Oye! ¡Ey! ¡Trabajas tanto, mije! ¡Mije! Que sea inclusiva.
3: Oh, ah.
1: Tía, tú eres inclusiva.
3: Me gustó, I love it.
1: Ay, tía.
3: Mija, mijo y mije.
1: Sí, ya estamos celebrando en vez de.
2: Y mijín también.
3: ¿Y por qué tú me apuntas a mí?
1: Bueno, en general. Ah. Todos los que lo identificamos.
2: El punto
1: así.
2: Es.
3: Nos. Bueno,
2: que ¿cómo? Ya el estrés vive contigo pagando renta, Capricornio.
1: Ay, ¿cómo llegas?
2: ¿Y en el amor?
1: Sí.
2: Deja de actuar como si no sintieras nada, porque después tú sabes.
1: Ajá.
2: Tú sabes.
1: ¿Qué pasó?
2: Que te encariñas y haces papelones emocionales sola.
4: No creo.
2: Dices, no, mira, me gusta. Y sabes que sí.
1: Díselo, Díaz, papelacera.
2: Deja de hacer papelones.
1: Tú misma, dale, Díaz, papelacera.
3: Tú misma.
1: Tía, ¿te acuerdas
2: de esa canción? Qué bueno que no pueden ver.
1: ¿Eh?
0: No, Géminis.
1: ¿Te acuerdas de esa canción, tía?
2: No me acuerdo.
1: Tú misma. A ver.
2: Géminis, Dios, Dios mío.
1: Oye, felicidades a mi papá que cumple Bayala, genial.
2: Pues ya, ya saben, yo era una santa.
0: Géminis.
2: Una santa. Mira, Géminis.
1: Ajá.
2: Escúchate esto. Qué difícil eres.
1: A ver.
2: Siempre estás buscando atención y esta semana más que nunca.
1: Ay.
2: Pero el punto aquí es que después te la dan y te aburre.
3: ¿Cómo?
1: Eso es verdad.
2: El problema no es la gente.
1: Hay que soltarla.
2: Eres tú jugando a Hard to Get.
1: Ay, tía, Hard to Get.
2: Hard to Get.
1: Sí.
2: Y después estás llorando porque nadie insiste que la gente se cansa, mija.
1: Ay, se cansaron, tía.
2: ¿Qué, tienes que parar. Tienes que parar.
1: No.
2: ¡Cuidado!
1: No.
2: Deja de estar jugando.
1: Ay, tía, o entro o me voy. Tú dime, no puedo ser las dos.
2: ¿Pero por qué tú quieres estar entrando dónde?
1: Porque a veces me dicen, pasa.
2: Y después terminan llorando. Te digo yo una cosa.
1: Oye, Virgo. Tú sabes que hay muchas personas celebrando, ¿eh?
5: Y hoy brindamos por lo vivido.
1: Ajá,
5: por
1: tía.
5: Lo aprendido. Ajá, y ¿qué? Por todo lo que aún...
3: ¿Aún qué? Llama a Mañeco ahí.
0: Virgo.
1: ¡Tía!
2: Oye, Virgo. ¿Tú te crees Haití? Porque lo quieres analizar todo.
1: Ay, a ver, ¿de qué? Hey.
2: Hasta un ok te da ansiedad. Un sin emoji te destruye emocionalmente.
1: Ay, hombre.
2: Oye, Virgo, esta semana trata de descansar la mente.
1: Sí.
2: Porque ya tú pareces un FBI sentimental que se puede convertir en un Leonard.
1: Ay, Dios mío, detective. Rico. Ay, qué lindo.
2: Quiere estar investigando todo, Lico. Todo lo analiza, cógelo con cama, chica.
1: Rico. Ay, tía.
2: Qué rico está eso.
1: ¿Este?
2: Ay, Mari.
1: Tía, pero tú bailas esta talla también.
2: Hasta abajo. Hasta abajo.
1: Ay, yo.
2: Mira, Capricornio, cógelo con cama, chico.
1: Oye, pero ¿qué pasa aquí?
4: ¡Darru!
2: Ay, Dios mío.
1: Ya, mira, tía.
2: Ya, me voy.
3: Ya, dale, piérdete.
1: Ya, tía. Ver,
2: ¿cómo que pierdes? ¿Tú sí, quieres un puño? Sí.
3: Vete a cobrar el cheque, dale.
2: Ay, tía, hoy se cobra.
1: ¿Quién te paga?
3: No, es el viernes.
1: Es el viernes, a veces llega, a veces no.
2: Como me engañan en este programa.
1: ¿Quién te paga a ti, tía?
2: ¡Ey! Yo no, hombre, yo.
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0: Puerto Rico.
1: Seguimos regalando lo que todo el mundo quiere. Oye, un team de Marcelo Hernández, un team de los Tampa Bay Rays. Cada mañana, Valerie, comenzando a las 6, somos el show número uno de la preferencia de todo el pueblo tampeño que habla Spanish, Spanglish y miércoles cantidad. Somos Tony Valerie en la mañana por 92.5. Máxima, ya viene por ahí ya el drive-thru mix, Speedy Jr., he's ready. Dice que hoy va para un juego de pelota, pero igual va a mezclar. También viene Diana Hill con cafecito en mano y con pelota en mano también.
2: ¿Será que llega?
1: ¿Se va a juego? ¿Cómo que no? Después DJ Ñeco, ya lo vi ya también, con su jersey de los Yankees, caballero. No, de los Rays.
3: ¿Cómo que los Yankees?
1: Y en las noches es el Gio Bretón. Así que sigue aquí con la mejor música en todo Tampa Bay, pero aguanta el party un momentico ahí. Es aprendiendo inglés con Andy. Ajá. ¿Qué pasa? Este segmento, la gente le gusta este segmento, ¿cuál es el problema?
3: Yo amo este segmento.
1: Bastante lo pones en tu TikTok.
3: Sí.
1: ¿Cuál es el problema? ¿Cuál es la queja?
3: A ver, yo no le veo.
1: Oye, qué gran que Dios mío. Se queda bien con él.
3: Es que a mí me dijeron, quéjate de todo en el show. ¿Y yo me estoy quejando de todo?
1: ¿Quién te dijo eso?
2: ¿Quién te dijo eso?
3: Y entonces yo tengo que quejarme.
1: Como dice Julio Iglesias.
3: No, por favor, no.
1: Te mira el espejo.
2: Mira,
1: y te
2: oye, para quejarse aquí estoy.
3: Desde las 6 de la mañana estás con Julio Iglesias, mi hermano.
1: I love that song. Es el momento, Ardi, de aprender inglés contigo. Today we're all going to a good old baseball game. There you go, Valerie.
3: Play ball.
1: Dilo ahí, apoyar a nuestro equipo tampeño, a mi jugador favorito.
3: ¿Quién es?
1: El de mi mujer.
3: ¿Quién es?
1: Yandy Díaz, que siempre anda en Chopin. Oye, está. No importa. Déjame decirte que si a Yandy Díaz lo dejaran jugar en Chol, jugaría en Chol.
3: ¿Me podría firmar la gorra a Yandy Díaz?
1: No creo.
3: Ok.
1: Pero primero habla inglés, a lo mejor he understands you.
3: No, él no entiende inglés. Y él está peor que yo.
1: No le digas eso, compadre.
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Buenísimos días, feliz miércoles por aquí, Dayana Gil. Ya estoy lista para acompañarte hasta las 3 de la tarde con la mejor música. Tengo cafecito en mano, chismecitos de tus artistas favoritos, las últimas noticias en Tampa Bay y, por supuesto, la mejor compañía. Estás en 92.5 máxima, no lo dudes.

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1: 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Pues que muy tragadito.
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0: Te cuento que Belle y su ex esposa Cara se encontraron de nuevo y esta vez para celebrar el cumpleaños de su hijo Ethan. Dejaron atrás sus diferencias y demostraron que la felicidad de sus hijos siempre es lo primero. A mí no me gusta la infidelidad y nada que tenga que ver con eso, pero si están de vuelta, muchísimo mejor por su familia. Soy Dayana Gil y te lo cuento en 92.5 Máxima.
1: Aquí.

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Lo mejor que viene ahora es que DJ Spirit Jr. se está preparando para acompañarte al mediodía con la mezcla. Y yo, por supuesto, te traigo noticias de Karol G, de Chris de la Ghetto y también del Conejo Malo. Así que quédate conectado a 92.

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Faltan pocos minutos para el mediodía, pero ya estamos listos para acompañarte en tu hora de lunch. DJ Spirit Junior en la mezcla y yo, Dayana Hill, te traemos la mejor música y lo último de Bad Bunny, Karol G, De La Ghetto y Chris MJ. Quédate porque aquí comienza el Drive-Thru Mix de 92.5 máxima.

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1: Bad Bunny continúa en Madrid, Spirit, cumpliendo, por supuesto, con las 10 fechas de su residencia con su tour. Debí tirar más fotos. Y en medio de todo, su equipo se contactó con el Vaticano. Te traigo los detalles de uno de los secretos mejores guardados del conejo malo. ¿Hubo o no hubo encuentro con el Papa? Te lo cuento en breve, aquí en 92.5.

Pues te cuento, Spirit, que Bad Bunny se reunió en privado con el Papa León XIV el pasado lunes en el Estadio Santiago Bernabéu de España. Obviamente eso llamó la atención porque se han juntado dos mundos que mueven masas jóvenes desde dos esquinas muy distintas, la fe y la cultura urbana. No hay fotos ni hay imágenes publicadas, pero hay un reporte del Vaticano que confirma el encuentro, que se considera además uno de los más inesperados del año. Digi Spirit Junior en la mezcla y yo, Dayana Hill, te lo contamos en el Drive-Thru Mix de 92.5.

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Hace días estaba hablando al aire de Chris MJ, este artista colombiano que canta el éxito Gata Only, que suena por supuesto en 92.5 Máxima Spirit. Pues te cuento que De La Ghetto ha revelado un incidente con él en Viña del Mar. Chris le confesó que quería grabar con él y que era su ídolo. Y De La Ghetto por supuesto aceptó, pero nunca salió en la canción. Te traigo los detalles en breve de cuál era la canción, qué pasó con la grabación de De La Ghetto y si salió finalmente o no. Así que quédate conectado al Drive Thru Mix de 92.5 Máxima.

que De La Ghetto reveló que Chris MJ le dijo en un evento en Viña del Mar que quería que hiciera parte del remix Una Noche en Medellín. Contó que grabó su parte y Chris lo sacó de la canción a última hora después de haberle dicho que era su ídolo y que quería grabar con él para darle paso nada más y nada menos que a la bichota. Pues él se daba cuenta porque vio que en redes sociales Karol G empezó a promocionar el tema y De La Ghetto no aparecía etiquetado por ningún lado. De La Ghetto confesó que llamó al equipo de Chris y nadie sabía qué contestarle y dijo que a él no le gusta que le hagan perder el tiempo yendo a un estudio a grabar después de haber gastado tiempo en componer un verso y que al final lo saquen de una canción sin decirle nada. De verdad, muy mala planeación.

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Estás en 92.5 Máxima. Bienvenidos si vas llegando a esta hora. Soy Dayana Gil, acompañándote hasta las 3 de la tarde. Estamos en contacto. Recuerda seguirme en las redes sociales como @yo soy Dayana Gil. Por ahí te leo. Yeah, yeah.

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J Balvin anuncia la sesión número 9 de la W Sound con Wesco. En minutos te traigo los detalles de esta noticia en 92.5 Máxima.

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Así como lo oyes, Westcol y J Balvin anunciaron que hoy estrenan Godzilla, el nuevo tema que saldrá a las 7 de la noche, hora colombiana. Estamos listos para escucharlo, ya estará disponible en todas las plataformas digitales para que tú también lo disfrutes. Soy Dayana Gil y te lo cuento en 92.5 Máxima.

Los amo, gracias por estar aquí, de verdad. 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Así que vamos para la foto, vengan para acá, métase todo el mundo, todo el corillo, vamos. 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

Estás en 92.5 Máxima, por aquí Dayana Gil, acompañándote a abrir una nueva hora con un clásico del Kangri, Daddy Yankee. No es ilegal sonando esta hora.

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Estás en 92.5 Máxima y te cuento que Faith visitó la Dama Verde de Brooklyn en minutos. Te voy a contar los detalles de este encuentro de dos obsesionados por el mismo color. Soy Dayana Gil y te acompaño hasta las 3 de la tarde.

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contaba que Faith estuvo en Brooklyn visitando a Elizabeth Rosenthal, una artista canadiense-estadounidense conocida como la Dama Verde y famosa por vestirse por más de 26 años con el mismo color. El Fercho compartió la fotografía en sus redes con la frase "Esto no es IA", dejando evidencia del encuentro entre dos artistas que tienen el verde como sello personal. Soy Dayana Gil y te lo cuento en 92.5 Máxima.

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Estás en 92.5 máxima. Por aquí Dayana Hill, siempre feliz de acompañarte en la casa, en la calle, en el trabajo, desde donde estés, hasta las 3 de la tarde, entregándote la mejor música. Gracias una vez más por la sintonía. No te desconectes porque ya va llegando DJ Ñeko con tus boletos para que te vayas a disfrutar con la familia y amigos a Busch Garden.

92.5 Máxima FM tiene lo mejor de nuestra música. Lo mejor de nuestra música. Y al máximo, te lo digo yo, Gilberto Santa Rosa. Camínalo.

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Gracias por estar aquí, de verdad. 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Zumba.

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Bueno, cambio para tu licencia de conducir aquí en la Florida y los cambios vienen pronto. Te cuento de qué se trata en solo minutos, pero antes, aquí está Tego Calderón, Jay Álvarez, el tema, gustito, sonando en máxima.

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sigue actualizando las licencias. Desde este próximo julio van a incluir información sobre la ciudadanía. Lo bueno es que si te haces ciudadano después, la actualización es gratis. Lo malo es que la foto va a seguir siendo la misma.

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Yo no sé tú, yo estoy trabajando, pero mi mente está en vacaciones, en pasarla bien. Si te gustaría pasarla bien en Busch Gardens, pendiente, tengo para ti 4 boletos con las 4 máximas. Apúntalas. Al final te voy a estar preguntando cuáles fueron. Si me dices correctamente, te voy a regalar 2 pares de boletos para que disfrutes de un día fantástico familiar en Busch Gardens. That's coming up next.

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0: Número 1.
1: La falda de Mike Towers ocupa el tope de la popularidad hoy, 10 de junio, miércoles, ombliguito de semana. Marca ahora 866-932-9250. La llamada número 9. Que me dejen saber cuáles fueron las cuatro máximas. Son cuatro boletos para Busch Gardens, para que disfrutes de lo lindo y la pases chévere. Marca ahora, buena suerte, dale.

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George, es George o Jorge. Jorge, mala mía. Jorge, que está celebrando su cumpleaños y el pana dice que está celebrando su cumpleaños durante todo el mes. Así que, papi, falta para el mes. Así que, cógelo con calma. Gracias por la sintonía. Oye, en solo minutos te voy a contar esta historia que se ha ido viral. Resulta que esta muchacha está con el novio, se le explota la goma al carro. El novio no sabe cómo cambiarla, pero lo que se ha ido viral fue el mensaje del papá de la muchacha. Te cuento cuál fue el mensaje en solo minutos aquí en 92.5 Máxima.

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17: Hola, bebé.

bebé, ¿qué lo que? Feliz miércoles, Gio Bretón, a la 92.5, máxima en vibra gustativa hasta la medianoche. Sube el volumen que se va a gozar esta noche. ¿Tú supiste?

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La reina del mundial sigue calentando motores. Si pensaba que Shakira ya había hecho suficiente con Waka Waka, espérate para lo próximo, que te cuento una vainita ahora. ¿Tú supiste? Gio Bretón con el 92.5 máxima.

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0: de Saturday Night Live, Marcelo Hernández viene por Hard Rock el día 18 de junio y tú te puedes ganar boletos. Mantente ahí, en minutos te doy más detalles. De camino vengo con bachata, vengo con... Es más, vengo con flow reggaetón ahora. Vamos, vamos a perrear. Let's go.
1: Esa